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todo y estas son las que están más pegadas en la calle esta semana, con los que sí saben de reggaetón. Este es el Top 5 Countdown del show del DJ Casanova. Esta es la número 5.

Hoy iniciando el Top 5 Countdown aquí en el show de DJ Casanova, el que controla. Y hablando de Yandel junto a Wisin, oye, se quedaron con el Top Premio para el mundo como uno de los mejores álbumes de todos los tiempos del género. Y fíjate, yo no estoy en desacuerdo con eso. Para mí, fácilmente es Top 3. ¿Qué tú crees? Déjame saber por las redes sociales, @DJKAZZANOVA. Si tú tienes una opinión diferente, me gustaría saberla, pero Wisin y Yandel para el mundo, definitivamente Top 3. Ahí puede estar también The Last Don, puede estar también Barrio Fino, puede estar también El Abayarde. Hay tantos álbumes buenos que uno de esos puede caer ahí sin problema. Bueno, y ahora seguimos con Jay Wheeler, que causó un poquito de controversia. Hizo un Comedy Roast allá en el Choliseo durante su presentación y mucha gente parece que no estaba ready para eso, pero en todo caso parece que ya la gente se lo olvidó todo eso, porque se ganó Mejor Artista Masculino Pop en los premios Tu Música Urbano y el público lo aplaudió full, pero full, ¿sabes?

Eladio Carrión con ese flow retro, se llama Polaroid y hoy está ocupando la posición número 3 en el Top 5 Countdown del show de DJ Casanova, el que controla. Bueno, perdiendo una posición esta semana está Mike Towers con el palo 5 estrellas, but don't worry porque Mike Towers tiene una canción nueva y más adelante en el show la vamos a estar tocando, así que no te quites.

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1: Ay, let's take you back con una de Ozuna, el negrito a los ojos claros. Se llama El Farsante. Me la pidieron LED y su esposa allá en Indianapolis. De hecho, vamos a estar allá el día 12 de junio con la gira I Love Reggaeton America. Una gira que va a estar corriendo el continente entero, no solamente Estados Unidos, sino que el continente entero. Vamos a estar rompiendo diferentes ciudades y vamos a poner este. Yo sé que todo el mundo.

tener muchas canciones que llegan a la posición número uno. Estoy hablando de Shakira, Chucky, que de hecho se encuentra por Los Ángeles, sabe que se estará presentando en la gran apertura de lo que va a ser la FIFA 2026, the World Cup, aquí en Norteamérica. Junto a verle ahora el palo, algo tú.

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1: Lo prometido es deuda. New Stuff Right Now de Mike Towers. Se llama Una Nada Más.
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2: Amigos, muy buenos días, bienvenidos a un segmento más de Latinos Unidos. Este segmento donde hablamos de temas relacionados con el mundo de bienes y raíces. Y es que mes con mes, semana con semana, cambian diferentes cosas y nadie mejor que los expertos de Latinos Unidos para contestar, para actualizarnos en los temas relacionados con la compra y venta de propiedades, con préstamos hipotecarios y todo, todo lo relacionado con bienes y raíces. Para eso, como ya es costumbre, tenemos aquí en el estudio a Laura Ramírez de Warley Real Estate, número de licencia 192559. Laurita, bienvenida, buenos días, ¿cómo estás el día de hoy?
3: Muy buenos días, Oscar, estoy súper contenta de estar aquí con todos ustedes. Como de costumbre, estamos listos para traerle la información más actualizada en el mundo de bienes raíces.
2: Excelente, gracias por despertarte temprano, por estar aquí con nosotros. También nos acompañan nuestro buen amigo Rubén Moreno de la compañía de préstamos hipotecarios Rate, número de licencia 3067 718. Rubén, buenos días, ¿cómo estás el día de hoy?
4: Hola Oscar, buen día a todos los que nos están escuchando aquí. Saludos, saludos, trayendo la información más importante de préstamos hipotecarios y todo lo que tiene que ver con bienes raíces. 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Apunte este número, que este número le puede cambiar la vida, este número le puede dar las llaves de su casa. 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Aquí le vamos a estar contestando todas las preguntas que tengas sobre bienes raíces y préstamos hipotecarios.
2: Excelente. Ya lo escuchó. Ahí le va el número una vez más para que lo apunte, para que se lo memorice, porque este número puede cambiarle la vida, porque Latinos Unidos puede ayudarle a lograr ese sueño de tener su casa propia, o también si usted está pues pensando en invertir en una segunda propiedad, ellos son los indicados para ayudarle en este paso tan importante, y el número es 702-308-0678. 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Si usted quiere, le da pena, no quiere hablar, pues mándeles un mensaje de textos que ellos con mucho gusto contestarán sus preguntas. Laurita, vamos a comenzar contigo el día de hoy porque siempre decimos las damas van primero. Y queremos preguntarte, ¿crees que este es un buen tiempo para comprar una propiedad? Sabemos que allá afuera hay mucha desinformación, se escuchan muchas cosas, hay personas diciendo no compren casa en este momento, espérense, pero nadie mejor que tú para contestarnos esta pregunta.
3: Oscar, yo considero que es uno de los mejores momentos para conseguir su casa, por el hecho de que tenemos muchísimas casas en el inventario, tenemos excelentes programas disponibles para cada persona, para cada necesidad. Ahorita estamos negociando no solamente los precios, que sean más bajos de lo que están en el mercado, sino también todos los gastos de cierre. Aquí también tenemos unos programas de asistencia de down payment si es necesario, aunque tratamos de decirle a los clientes que honestidad es mejor que ellos pongan su enganche bien mínimo de 3.5 y nosotros le ayudamos con el resto. Pero definitivamente ahorita en el mercado tenemos más de 7,000 casas. Todas las casas que están por debajo del 3.25 se mueven un poquito más rápida, pero de igual manera tenemos muchas opciones.
2: Ahora, Laurita, escuchábamos allá afuera algo, un término que alguien utilizó y dijo, es un mercado de compradores. ¿Qué significa eso para la gente que nos está escuchando en este momento?
3: Un mercado de compradores es cuando el comprador es quien tiene más poder sobre la venta. Significa que tú como comprador puedes no solamente negociar el precio, pero también puedes negociar reparaciones, puedes negociar todos los gastos de cierre, y no siempre es el caso. Por ejemplo, en el momento, en el COVID en el 2020, desde el 2020 hasta el 2022, los vendedores estaban vendiendo la casa sobre precio y todos los compradores tenían que traer su enganche, que venía entre 10 mil y hasta 25 mil dólares, dependiendo del precio. Entonces, este es un dinero que los vendedores, honestidad, no están obligados a pagarle al comprador, pero como el mercado está inclinado al comprador, ahora el comprador tiene el poder de agarrar ese dinero que le está dando el vendedor.
2: Excelente información. Fíjate que muy interesante eso que nos dices acerca del mercado de compradores. Y es que eso varía, ¿no? Dependiendo cada temporada, dependiendo, y en este caso lo dices perfectamente, es un mercado de compradores. 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Es más, escríbalo ahí, déjeselo como una notita a uno de los turistas que viene aquí a la ciudad para que se anime, se mude a nuestra ciudad, compre una casa con los expertos de Latinos Unidos. Mi estimado Rubén, Laurita menciona que hay programas de asistencia actualmente para compradores. ¿Qué tipo de programas existen actualmente para las personas, especialmente para aquellos primeros compradores?
4: Mira, qué buena pregunta, Oscar. A todas las personas que nos están escuchando ahorita, hay varios programas muy, muy padres que les van a beneficiar a la hora de hacer la compra de su casa. Inclusive tenemos muchos clientes que están comprando casa con 0% de enganche. Eso quiere decir que con lo que ustedes están apartando la propiedad, inclusive se lo regresan a la hora que cerramos el trato. Siempre y cuando tú califiques para este programa, no todas las personas califican para este tipo de programas. Pero ahorita hay un programa muy padre que estamos promocionando mucho, que se llama de Essential Workers, o de Trabajadores Esenciales, donde te dan hasta $20,000 en la compra de tu propiedad para que puedas hacer esa compra, para que te puedas hacer tu casita. Ya no tienes pretexto. Realmente no tienes pretexto. Si tienes un poquito de crédito, tienes un trabajo estable, tú vas a poder hacer la compra de tu casa. Y con este programa de Trabajadores Esenciales, siempre y cuando califiques para este programa, te dan hasta $20,000, ya sea para bajar el balance de la propiedad, o lo puedes usar también para comprar el interés un poco, o una combinación de las dos cosas. Si tú quieres saber si eres un trabajador esencial, lo más importante que tienes que hacer es llamarnos ahorita aquí al 702-308-0678, 702-308-0678. Una de las características de estos trabajadores esenciales es que trabajan en la industria médica, en la industria de la construcción. Son de los más comunes de las personas que pueden ser considerados trabajadores esenciales. Si tú te dedicas a pegar roof o poner techos, o si eres carpintero, soldador, etcétera, que tengas ese trabajo en la construcción, me vas a calificar para este programa. Son fondos limitados, por eso insisto mucho con esto. Son fondos limitados, y una vez que este dinero se acabe, se acaba. Muchas personas dicen, me voy a esperar 2 meses porque, por lo que sea, si ese dinero se va, ya se va. Y una vez que no está ese dinero, ya no alcanzaste el programa. Y me pasa, porque este tipo de programas los dan cada 2 o 3 años y luego ya no hay fondos por los próximos 2 o 3 años. Así que aprovechen ahorita que están en sus fondos. No se arrepientan después de que no, es que yo quería con los $20,000 y ya no hay $20,000. Y siempre hay ciertas modificaciones a este tipo de programa. No siempre los ponen para trabajadores esenciales. Este es el primer año, de hecho, que sacan este programa para trabajadores esenciales. La vez pasada que sacaron el programa de los $20,000 era para ciertas zonas de ciertos zip codes, nada más calificaban para este programa. Siempre hay una variante, pero ahorita mucha gente y cualquier zip code puedes utilizar este dinero. aprovecha. Si tú te consideras un trabajador esencial, si estás pensando en comprar una casa, este es un muy buen momento para comprar la casa. Como nos dice nuestra amiga Laurita, aquí ahorita te están dando costos de cierre. Costos de cierre $10,000, $12,000, hasta $15,000 estamos consiguiéndolas en costos de cierre. En un mercado que les favorece a los compradores mucho. Esto es para primeros compradores o para compradores en general. Que puedas conseguir los costos de cierre es buenísimo. Entonces, si usted está escuchando, le interesa esta información, denos una llamadita. Aquí estamos para atenderles al 702-308-0678. Despacito. 702-308-0678. Aquí estamos esperando sus llamadas. Muchas gracias.
2: Te escuchaste así como que el que decía
4: Despacito.
2: Felipe. Ah, sí. Pero bueno, sí. Información muy importante la que nos están brindando los expertos de Latinos Unidos el día de hoy. Ya lo escuchó. 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Y usted se preguntará por qué son tan insistentes con el número de teléfono. Y es fácil, este número le puede cambiar el rumbo de su vida, especialmente a aquellas personas que están tirando el dinero a la basura, pagando renta, pagándole a alguien más, enriqueciendo a alguien más, mientras usted pues no está construyendo ese futuro que a largo plazo, a lo mejor no usted, pero su familia se lo va a agradecer, sus hijos, porque les va a dejar un patrimonio, porque más que una inversión en este momento, es eso, un patrimonio que le va a dejar a sus hijos más adelante para que ellos, pues con esa propiedad salgan adelante. A lo mejor en un futuro es una de tantas propiedades que tiene usted y eso le va a servir para la educación, para que sus hijos vaya, vende esa casa y le va a salir ahí para que los hijos vayan al colegio, ¿no?
4: ¿Sabes qué, Oscar? En esta misma temática que estás comentando sobre dejar un patrimonio y fundar un patrimonio, hay una cuenta que es bien sencilla de sacar para todos los que nos están escuchando. Si tú estás pagando renta $2,000 por mes, nada más pongan atención a esto porque está bien interesante. Fíjate, $2,000 al mes en una renta que en cualquier casa que estés rentando ahorita, eso es lo que vas a estar pagando. Al año son $24,000. Es un montón de dinero, $24,000. A los 5 años... son $120,000 que se te fueron en renta, cuando con ese mismo dinero puedes estar pagando tu casa y en vez de que tú estés tirando ese dinero, la casa adquiere valor y ese es un valor que es tuyo. Ese dinero es tuyo, no es del banco, no es de nadie más, es tuyo. Si tú vendes esa propiedad, ese valor de la casa que adquirió en 5 años, esa plusvalía, ese equity, es tuyo, no es del banco, no es de nadie más que tuyo. No nada más ganas en la plusvalía, le bajas al balance de la deuda que adquiriste inicialmente. Vas ganando por los dos lados. Vas ganando reduciendo la deuda inicial de esa casa que compraste y vas ganando en la plusvalía. Las casas van apreciando. Cada 10 años valen el doble. Entonces, a los 5 años va a ser que va a valer 50% más de lo que compraste ahorita una casa. Si te compras una casa en $300,000, a los 5 años, pues ya le llevas ganada la mitad de los $300,000. Vamos a decir que llevas ganado $150,000 a los 5 años. Esos son números muy reales. Señores, si ustedes compraron una casa en el 2019, en el 2020, fíjense cuánto dinero le han ganado a esa casa. Estas cifras se las digo así porque si usted estaba pensando todavía, no, me voy a esperar al otro año a comprar una casa. Entre más rápido empiece, más rápido empieza a ganar usted en su casita.
3: La pregunta sería, ¿quieres seguir pagando una renta de alguien más, que es el mortgage de alguien más, o quieres pagar tu propio mortgage? Pregúntense
2: excelente,
3: eso.
2: Excelente pregunta, Laurita. 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Ese es el número a llamar si usted tiene preguntas o si usted quiere hacer una cita, con toda confianza, márquenos en este momento. Estamos al aire, pero el equipo de Latinos Unidos tienen acá sus representantes contestando las llamadas, atendiéndolos, haciendo citas o, por supuesto, también contestando todas esas preguntas que usted pueda tener. tener. Rubén, mencionas ahorita este programa de los trabajadores esenciales, pero a lo mejor las personas que nos escuchan en este momento piensan que únicamente, como por ejemplo, los doctores van a calificar únicamente. ¿Qué pasa con aquellas personas, aquellas damas, aquellos caballeros que a lo mejor trabajen en el área de recepción de alguna clínica o algún hospital? ¿Ellos no califican para este programa o sí?
4: Qué buena temática, Oscar. Sí, de hecho, hay ciertas excepciones. Inclusive tuvimos una muchacha que recepcionista en un consultorio dental y nos pudo calificar para este programa. Entonces, está relacionado con la industria. No tiene que ser directamente una enfermera, directamente un doctor. Con que trabajes en la clínica, con que estés de asistente, con que estés trabajando en esa industria. El programa es muy flexible para ciertas personas y hay ciertas que no aparecen en el sitio web del de donde está lo de housing, porque son muchas las clasificaciones distintas para los diferentes clientes que podemos tener. Ahora, sí hay un límite en el ingreso que puede tener un cliente. Si ganas mucho dinero, si eres un doctor, estás ganando $500,000, no te van a dar el programa. Este programa sí es para personas que están ganando bien, pero si están ganando demasiado bien, hay un límite en el ingreso. El límite en el ingreso son $142,000 para el estado de Nevada. Pero si usted gana menos de $142,000 al año, usted puede calificar para este programa si tiene ciertos requisitos.
2: Muy bueno, muy buena información. Fíjate, alguien que trabaja en una clínica dentista, que pensarías que esas personas no son esenciales, mira, lograron calificarlos mis amigos de Latinos Unidos. 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Es importante que usted no se autodescalifique, usted no haga sus propios criterios a lo que le dijo la vecina, a lo que le dijo su primo, su prima, su hermana, quien sea. Recuerde que a veces ellos pues no tienen la información actualizada, ellos lo escucharon en TikTok y piensan que eso ya es cierto, muchas veces no es cierto. También no se deje engañar, últimamente vemos muchos videos en las redes sociales con inteligencia artificial que únicamente lo que quieren es asustarlos a veces con información que no tiene nada que ver, así que nadie mejor que los expertos, así como mis amigos de Latinos Unidos, a los cuales ustedes tienen que llamar en este momento, 702-308-0678, 702-308-0678. Laurita, ¿cómo se puede agilizar a vender una propiedad en el mercado actual para aquellas personas que posiblemente tienen meses tratando de vender su casa y no se puede? Esto va para aquellas personas que quieren vender su propiedad y piensan que este es un mercado muy difícil actualmente y no se puede vender porque a lo mejor la otra persona no le está echando ganito. Sí,
3: es el caso de muchas veces, pero en este mercado de hoy es bien importante ser realístico con el precio. Si tienes un precio muy elevado, a la competencia, pongan ojo, no a lo que se ha vendido recientemente, sino a lo que está activo en el mercado, tu casa no se va a mover. De hecho, esa casa que tienes sobre precio va a ayudar a empujar las otras casas, porque al final son lo mismo detalle, el mismo tamaño, los mismos cuartos, y a veces la condición son similares o quizás hasta un poquito peor, pero de igual manera el comprador siempre está mirando el precio. So, si el precio no está adecuado, no se va a mover la casa. Otro punto importante es la disponibilidad de su agente. Si su agente no responde, no contesta a esos agentes que están interesados, no trata de acomodar ese showing, o a veces hay agentes que no tratan de ir como más allá y tratar de ayudar al cliente de ellos y ayudar al otro agente, entonces vas a perder la oportunidad. Porque es que hay muchas casas disponibles en el mercado. Entonces, si tu casa no es accesible al momento que el comprador quiere, pues perdiste una oportunidad. Y ellos no van a volver a la casa para decir, oh, acomódame el otro día. No. Si quieren mirarlo este día es porque ya tienen varias casas en línea para mirar. Y si la tuya no está disponible, pues simplemente la van a saltar. No van a volver atrás. El otro punto es la condición de la casa. La casa no debe de estar remodelada. De hecho, yo nunca les recomiendo a mis clientes que hagan eso. Porque a veces invertimos dinero, le ponemos un piso nuevo, le cambiamos la pintura. Pero luego viene una persona que quiere otro estilo. y al final ese dinero que pusiste no te garantiza que lo vas a recibir para atrás. De hecho, en este mercado no vas a recibir nada extra. Lo que te puede ayudar es a venderlo un poquitito más rápido, pero es dinero que estás dejando atrás. Entonces, disponibilidad, el precio y asegurarse que la casa esté presentable son los tres puntos que ayudan a vender la casa en el mercado de hoy. 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Aquí estoy para responder todas sus preguntas. 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
4: Anexándole un poquito aquí a lo que dice mi amiga Laurita, en mi punto de vista personal, si no tienes que vender la casa ahorita, no es necesario, no es algo que sea primordial para ti, no la vendas en este punto, en este momento, porque no es el mejor mercado para un vendedor. Ahora, ahorita sí es un muy buen momento, si tú ya tienes una casa y quieres mejorar tu propiedad, de hacer una transacción simultánea, de vender tu casa y comprarte la otra casa al mismo tiempo, o de dejar esta casita que ya tienes en renta y hacerte de una segunda propiedad, que te va a ayudar muchísimo en la compra de la otra casa. Si tú ya tienes una casa y tiene plusvalía, le puedes sacar una línea de crédito a la casa que ya tienes para conseguir el enganche para tu segunda propiedad. No te creas que porque vas a comprar una segunda propiedad necesitas el 20% de enganche. No necesitas el 20% de enganche si te vas a comprar una segunda propiedad. Con el 5% de enganche, siempre y cuando te vayas a ir a vivir a la casa que estás comprando, como una residencia primaria, puedes comprarte una segunda casita. Este es un tema y un tópico súper importante. Tampoco tienes que vender tu casa e irte a quedar a un hotel o un budget suite o meter tus casas en un garage o irte a algún otro lado. Nosotros te vamos a ayudar a que te quedes en la casa 2 o 3 semanas, en lo que empacas, en lo que tienes todo listo y haces la transferencia de que vendiste la casa y estás comprando la otra propiedad. No tienes que salir corriendo a irte a no sabes dónde, porque muchas personas tienen ese miedo. No, es que voy a vender la casa y a dónde me voy a ir en lo que encuentro la otra. Se hace la transición al mismo tiempo y no estás obligado a vender si no encuentras una casa. Si ya encontraste una casa, entonces ya vendes la otra. Y si no encuentras la casa, no tienes que vender tu casa. Te puedes quedar en la casa. Entonces, tienen muchas opciones. Muchas personas en esta situación ya cambió de 5 años para acá. Cambiaron sus cosas. Ya tienes un niño más. Ya tienes a la suegra. Ya tienes a un pariente extra ahí en la casa. O quieres simple y sencillamente mejorar la situación de la casa. Que si tiene alberca, que quieres sin alberca, que si no tiene alberca, que quieres con alberca, que esta zona ya no me gusta, ahora quiero vivir más cerca de mi amigo, de mi familiar, ya quiero otra zona. Puedes dejar la casa que ya tienes en renta, irte a comprar otra casa o vender esa casa si no quieres estar lidiando con rentas y meter el enganche de esa propiedad en la casa nueva que estás comprando, o quedarte con el dinero que ya ganaste de la casa que tienes como residencia primaria. Meter ese dinero en una propiedad en tu país. Muchas personas compran su casa con la venta de su casa y se compran otra casa y están perfectamente bien. Recuerden que si ustedes venden su propiedad después de 2 años de ser dueño de una casa como residencia primaria, no pagas impuestos sobre la ganancia de la propiedad. Muchas personas piensan, no, es que voy a pagar un montón de impuestos. No pagas impuestos si es tu residencia primaria y la estás vendiendo. Entonces tienes muchas ventajas a la hora de vender una casa y comprarte otra. Pero si realmente nada más estás pensando en vender por vender, yo te diría, pues, si la quieres vender, ocupas el dinero, está bien. Si no, pues quédate con tu casita. No es necesario vender, pero si la vas a vender para comprar otra, es lo mejor que puedes hacer. En este mercado se te facilita mucho la compra, aunque tu venta no va a ser tan favorable, pero va a ser muy favorable tu compra. Entonces, con un buen agente, te puede hacer stage la propiedad propiamente, la ponen las personas indicadas. También tenemos clientes que ya están esperando que nos llegue una casa, que a veces no salen al mercado. Nosotros tenemos acceso a esas propiedades y te podemos colocar en una propiedad que te va a ti te va a favorecer, a ti y a tu familia. Si te gustó esta información, aquí vamos a estar. Repetimos mucho el número porque a veces van manejando y ya llegaron al destino y no alcanzan a anotar el número. 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
2: Excelente, ya lo escuchó, el número de teléfono, ahí le va una vez más, 702-308-0678, 702-308-0678, ese es el número de Latinos Unidos, para que les llame, para que haga esa cita, para que les haga todas las preguntas que usted tenga, porque a veces este es un programa de media hora y a veces no logramos, aunque usted no lo crea, no logramos cubrir todas las preguntas, porque por supuesto, aquí los expertos, como ya lo escuchó, a veces profundizan un poco más, se van muy adentro del tema para que usted pueda tener ese panorama un poco más claro para que decida, para que usted tome la decisión de invertir en su propia casa el día de hoy. 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Laurita, a veces muchas personas, especialmente en nuestra comunidad latina, somos medios tercos, ¿por qué esto? ¿Por qué el otro? Nos hacemos muchas preguntas antes de dar un paso. Y a lo mejor muchas personas se preguntan, ¿pero por qué necesito un agente de bienes y raíces para comprar una propiedad?
3: Es como cuando vas al doctor y tienes un problema del corazón. Digamos que tienes una emergencia y necesitas una cirugía. ¿Sabes que necesitas una cirugía? No. El doctor es quien determina cuándo es necesario la cirugía. En el caso de bienes raíces, no es como lo del corazón, pero es como tú ir a comprar algo que es probablemente la compra más grande de toda tu vida sin saber las cosas que son importantes o esenciales. En primer lugar, aquí el Nevada tenemos un proceso legal que nosotros los agentes debemos de seguir y es todo para protección de nuestros clientes. Nosotros como agente tomamos la responsabilidad, digamos 100%, porque al final somos las personas con una licencia que somos responsables de representar a nuestros clientes de la mejor manera. Si no lo hacemos bien, nosotros somos responsables legalmente por no guiar a nuestros clientes correctamente. Entonces, cuando compras una casa, no es solamente agarrar las llaves y el video y lo bonito y todo eso, no. Está el proceso de salir a buscar las casas. Está el proceso de analizar el mercado para que no sobrepagues por una propiedad. Está el proceso de educarte con esos números. Si tú tienes un agente y te está mostrando casa y no te está diciendo un estimado de cómo te van a quedar esos pagos y los gastos de cierre y todo eso, por favor, cambia de agente, cambia de prestamista. Porque lo último que quieres es entrar en contrato en una casa, poner $3,000, $5,000, $6,000 de depósito y luego mirar los números finales y decir, ¿en qué me metí? ¿Qué yo hice? Y ha pasado muchas veces. Entonces, en ese proceso tenemos lo que le llaman contingencia. Son los procesos, los días que tenemos para asegurar ese depósito. Conocimos una persona que perdió $6,000. Imagínese usted perderse $6,000 por no estar bien educado, por no estar bien guiado. Entonces, el proceso es muy delicado. No quieres comprar una casa con un problema de plomería. Una plomería te cuesta entre $10,000 a $18,000 fácilmente si no sabes lo que estás haciendo. Entonces, si su agente no está ahí defendiendo sus bienes, defendiendo su patrimonio, su bienestar, como una persona que no es 100% profesional o tiene el conocimiento en el área, por favor, trate de buscar ayuda, busque información, escuche una segunda opinión sin compromiso. Aquí estamos para ayudarlo, para guiarlo y decirle si las cosas están bien o no. 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
2: Ahí está la importancia de por qué usted necesita un experto para este paso tan importante como es comprar su propiedad en nuestra ciudad. Laura, muchísimas gracias por haber estado con nosotros. Esta media hora se nos fue rapidísimo, como agua.
3: Es que está bueno el tema y es pura información real. ponga mucha atención a lo que pasó, lo que hablamos, y si hay algún tema que no tocamos en este programa, por favor, no duden en hablarnos. Al final tenemos muchos años de experiencia, tenemos mucha experiencia en casos totalmente diferentes, no es solamente lo que hablamos en esta media hora, desearíamos que fuera como 3 horas para poder decirle casi todo, por lo menos 70% de lo que en realidad pasa en el real estate, pero solamente tenemos las media hora. No duden en hablarnos al 702-308-0678. Espero que tengan un feliz y bendecido domingo.
2: Y es ahí la importancia por qué damos el número tan frecuentemente. Para eso, para que usted logre enviarnos sus preguntas o llamarnos. 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Mi estimado Rubén, muchísimas gracias por acompañarnos el día de hoy.
4: Oscar, muchas gracias a todos los que nos escucharon. Espero que esta información que les estamos proveyendo les sirva de algo. No esperen para mañana, no dejen para mañana lo que pueden hacer hoy. Esta puede ser la mejor decisión que pueden tomar en su vida. Llámenos, aquí estamos para servirles al 702-308-0678.
2: 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Esto fue su programa Latinos Unidos. 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
1: Vamos, listo. Salud, muchachos, por esa mujer.

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